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1: ¡Mentira!
0: 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Caníbal Gourmet. Nuevo single de la banda oriunda de Mataderos. Este segundo adelanto de lo que será su cuarto disco y el primero con el sello Sony. El tema fue producido por Álvaro Villagra junto a la banda. Podés encontrarlos en @caníbal_gourmet.

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1: Hola gente de Radio Nacional, acá Catalina Ballá, estamos en el programa Mixtape. Les quiero contar que mi nuevo disco, Los Dioses se tienen que vestir, salió hace pocos días y ya lo pueden escuchar en todas las plataformas digitales. Me pueden encontrar como @Catalina Ballá en todos lados. Les dejo acá Los Dioses se tienen que vestir. Espero que les guste.

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En mi joystick. La banda santafesina continúa adelantando temas de su próximo álbum con este nuevo single. La canción además cuenta con su videoclip. Joystick nació en Chavás, un pequeño pueblo de la provincia de Santa Fe, cuando cuatro amigos de apenas 14 años decidieron formar en 2012 una banda de rock para componer y tocar sus propias canciones. Joystick tiene tres discos editados, varios EPs y singles. Podés encontrarlos en @joystickjtk.

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Estás de genio, María Volante. Nuevo single de la banda oriunda de la provincia de Corrientes. Este es un anticipo de su tercer material discográfico. Además de sus tres álbumes publicados, María Volante tiene editados varios singles y EPs. Podés encontrarlos en @MaríaVolanteOK.

0: 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Kubo.
1: Hola, soy Body de Kubo y quiero saludar a toda la gente linda de Mixtape Radio Nacional Rock. Somos una banda electrónica, pop, amante de los pianos, sintetizadores, texturas. Editamos un disco hace 2 años que se llama Reset y ahora estamos presentando un nuevo simple que se llama Contacto, que los pueden encontrar en todas las plataformas, en nuestras redes también, cubomusica.com en Instagram y en nuestro canal de YouTube. Bueno, les mando

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Bebé Azul. Featuring Masacre. Nueva canción del artista de Buenos Aires junto a la banda Masacre. Además, el tema cuenta con un videoclip de estética rockera, donde el vestuario y la puesta toman protagonismo. Bebé Azul tiene editados dos discos, Pura de 2023 y Hugo de 2021. Podés encontrarla en @bebeazul.

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Mi Catedral, Triángulo de Amor Bizarro. Canción del séptimo disco de este grupo nacido en Galicia, España. El álbum se titula Mi Catedral y la banda hace una mezcla de post-punk con shoegaze y noise. El nombre de la banda es un homenaje a New Order. Triángulo de Amor Bizarro tiene editados 7 discos, varios singles y EPs. Podés encontrarlos en @tabizarro.

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1: Buenas, yo soy Bota. Acaba de salir mi segundo disco, que se llama Jugando con Fuego. Me gustaría que suene la canción La Altura, que es una canción que toca una fibra mía interna muy linda. Y les quiero mandar un saludo a Mixtape de Nacional Rock. Muchas gracias.

Podés encontrarlo en @vota.ok. Demente, Lisa María. La artista presenta el último adelanto de su álbum debut con una propuesta intensa, eléctrica. Lisa María es el nombre artístico de Lisa Cerati, hija de Gustavo y Cecilia Amenábar. Este es el tercer single de lo que será su nuevo álbum. Podés encontrarla en @Lisa Cerati.

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Autopsia de mi corazón. Mora Navarro. Canción que abre el nuevo disco de la cantante y compositora nacida en Buenos Aires. El álbum se titula Revolución Humana y cuenta con 11 canciones. Este es el segundo disco de Mora, quien además publicó varios singles y EPs. Podés encontrarla en @a.mora.

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1: Hola, soy José Noisé de Los Subs, saludando a toda la audiencia de Mixtape de Nacional Rock. De nuestro nuevo disco Destruye Todo, les presento la canción Vengador Tóxico. Espero les guste. Un abrazo a todos.

Vengador Tóxico, los subs. Podés encontrarlos en @los_subs. 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Adeo pasa. Esta canción es la que abre el nuevo disco del músico nacido en Buenos Aires. El álbum se titula Vicios Ocultos y tiene 11 canciones. Amadeo Pasa tiene editados 8 discos más, varios singles y EPs. Podés encontrarlo en @AmadeoPasa.

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Priscila Rauto. Con una trayectoria que cruza fronteras y disciplinas, Priscila, fundadora de la emblemática banda platense Las Bermudas, profundiza en su faceta solista con esta nueva canción, que llega tras el éxito de sus sencillos anteriores, Ganar o Perder y Ojos Negros, Ojos Lentos. Este es el adelanto del primer disco solista de Priscila Rauto. Podés encontrarla en @PriscilaRauto.

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2: ¿Qué tal, amigos? Para los que no nos conocen, les cuento que somos una banda de rock and roll con mucha influencia del rockabilly y del country también. Y bueno, actualmente estamos trabajando a full en nuestro próximo disco y si quieren seguirnos y enterarse de todas las fechas y novedades, nos pueden encontrar en todas las redes como Radio Texas. Y bueno, ahora sí, los dejo con un adelanto de lo que se viene. Dios perdona.

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Muy buenas noches, ¿cómo les va? La casa está en orden, ¿eh? Carla Cavatorta en la producción, Diego Rosato en los controles, y hoy viene un poeta, y no solo un poeta, un performer, un personaje, alguien que fue muy importante en todo lo que fue el reverdecer de todo el circuito under en los primeros ochentas. Bueno, va a estar aquí Fernando Noy. Fernando Noy es un... artista multipista, yo diría, hace de todo, pero en esencia es un poeta, y de hecho la excusa para la visita de Fernando Noy es que se acaba de editar toda su poesía, poesía reunida, son 40 años de poesía, esto es entre 1985 y 2025, ayer nomás, y Noy es, bueno... fascinante. Estuvo viviendo un tiempo en Brasil, fue alguien clave, por ejemplo, en la carrera de Fabiana Cantilo, con quien escribió algunas canciones, alguien que frecuentó la bohemia de la década del 60, muy amigo de Alejandra Pizarnik. Bueno, mucho para hablar con Fernando Noy. Y después vamos a recorrer un disquito con Andrés Casá, que siempre viene con algo bajo el brazo. Pero hoy, un poco el eje de este Flores Negras, recordamos que estamos aquí en Nacional y en simultáneo con Nacional Rock hasta la medianoche, el eje va a ser la poesía, la letra, la palabra. Y hubo un poeta muy importante de las letras argentinas, que fue Raúl González Tuñón. Raúl González Tuñón fue alguien que, bueno, que escribió sobre todo... en los años 40 y 50, fue periodista del diario Crítica, y su estética tenía que ver con los puertos, tenía que ver con los viajes, tenía que ver, por ejemplo, con las kermeses, y alguien que anduvo por muchos lugares del mundo, pero que nunca perdió la esencia portuaria del sur del continente de América. Y de hecho, bueno, el Tata Cerón hizo toda una obra conceptual con la poesía de Tuñón, pero no solo el Tata Cerón. Hace un tiempo hubo un homenaje a la poesía de Tuñón a cargo del sello Aqua Records, que son los mismos que tienen la disquería Sibals ahí en Corrientes y Callao. Ahora se acaba de inaugurar un mural de Charly García ahí en la terraza de Sibals. Bueno, Aqua Records encaró un homenaje a Tuñón a través de un montón de artistas, entre ellos Palo Pandolfo, el queridísimo y extrañado Palo Pandolfo. Hay un tema cuya música pertenece a Alejandro del Prado, que también metió un tema en ese disco homenaje a Raúl González Tuñón, que es Canción para Vagabundos o Salud a la Cofradía, uno de los poemas más recordados de Tuñón. La música es del Prado, la poesía es de Tuñón, y canta aquí en este Flores Negras tan especial, tan poético, Palo Pandolfo.

0: Amigo de las botellas, pero poco del trabajo, ¿eh? Ahí cantaba Palo Pandolfo los versos de Tunión, Raúl González Tunión, que, bueno, fue contemporáneo a Borges, a Carlos de la Púa, a Nicolás Olivari. Escribió muchas crónicas de viajes. Es bueno ir a los libros de Tunión, por ejemplo, La Veleta y la Antena. Alguien que respiraba ciudad, respiraba márgenes, respiraba periferia y con una alta poesía. De Tunión nos vamos a otro poeta, que es Miguel Abuelo. Miguel Abuelo fue, creo yo, que Miguel Abuelo junto con Spinetta, junto con tal vez el Indio Solari, junto con Javier Martínez, son aquellos artistas, aquellos letristas del rock argentino que uno les puede decir poetas y que sus textos resisten ser leídos o disfrutados sin música. Miguel Abuelo es ha sido un personaje muy singular dentro de nuestro rock, porque tuvo un origen muy humilde, se hizo a sí mismo, era alguien con un temperamento volcánico, conflictivo. Desde muy jovencito ahí se metió entre la gente de la cueva, el sitio mítico donde fraguó el que ahora llamamos rock argentino, y hizo de todo. Le gustaba mucho el folclore también a Miguel Agüero, un aspecto que mucho no se conoce. De hecho, su hermana Norma Peralta fue una gran intérprete de folclore. Él formó Los Abuelos de la Nada a fines de los 60 y era un gran lector. De hecho, cuando él en un momento se vio en la oficina de un sello discográfico multinacional, porque había logrado una entrevista para grabar algo en ese sello, lo atendió Ben Molar, que Ben Molar fue un empresario muy importante dentro de la música, y le preguntó si tenía banda, y él no tenía banda, pero sí conocía un montón de amigos de Plaza Francia, de La Cueva, y dijo que sí, que tenía banda. Y cuando Ben Molar le pregunta cómo se llamaba, él recordó una línea de la novela El banquete de Severo Arcángelo, de Leopoldo Marechal. La línea de ese libro, que es un libro fascinante, también lo recomendamos, decía, padre de los piojos, abuelo de la nada. Entonces Miguel Abuelo, que justo estaba leyendo El banquete de Severo Arcángelo, de Marechal, le responde a Ben Molar, sí, tengo una banda y se llama Los Abuelos de la Nada. Esa es la historia, o sea que ya estaba muy relacionado con las letras de muy jovencito Miguel Abuelo. Cuando después vuelve de un periplo por Europa, sobre todo por España, por Ibiza, forma la segunda versión de Los Abuelos de la Nada, y en paralelo con el gran éxito que fue esa banda, ¿no? Recordemos, ¿no? Mil Horas. Después vamos a hablar, seguramente, vamos a volver a estas canciones. No te enamores de aquel marinero bengalí y todos esos éxitos. En paralelo, Miguel Abuelo quería sacar un disco solista con un montón de temas que tenía acumulados propios. Y hay unos demos de ese disco, que finalmente el disco salió y se llamó Buen Día a Día. Esos demos son una joyita de la música argentina. Y hay, como todo demo, es un poquito desprolijo, pero hay una grabación en la cual él dice un pregón, en la cual uno puede observar algunos versos que después figuraron en la canción la canción que salió en el último disco. Bueno, ya vamos a sacarla. Después hace Giran que giran, y después se mete con este mismo texto que dijo Palo Pandolfo, el texto de Tunión, Canción para vagabundos, y es muy interesante escuchar a Miguel Agüero recitando, cantando, desplegando todo su arte expresivo, todo su amor por la poesía. Esto es una introducción, Giran que giran, y después de Tunión, Canción para vagabundos.
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0: Ahí está Miguel Abuelo, con una música totalmente diferente a la de Alejandro del Prado, que cantaba Palo Pandolfo, haciendo Canción para Vagabundos de Tunión, y la canción que yo decía era Cosas Mías, ¿no? Fui a la casa del prelado, lo encontré muy preocupado. Bueno, ahí esos versos están dichos en estos demos. Qué lindo. Bueno, estamos en una frecuencia totalmente relacionada con la poesía porque viene Fernando Noy y viene con su libro Poesía Reunida en 1985 y 2025. Quizás cuando uno piensa en el poeta del rock argentino, ¿en quién piensa? Con justicia, en Luis Alberto Spinetta. Luis Alberto Spinetta fue alguien que frecuentó la poesía, pero también la filosofía, también la metafísica. Bueno, enseguida empezó a difundir un montón de pensadores y escritores como Castaneda, después Artaud, después Foucault. Y también en un momento se interesó mucho Luis Alberto Spinetta con Basho, que fue un poeta japonés, pero muy, muy antiguo, que es uno de los referentes de esa unidad muy reducida de la poesía, que es el haiku, que es una forma lírica exclusivamente japonesa, con sus reglas, con sus formas. Basho es alguien muy conocido dentro del mundo de los haikus y Spinetta admiraba profundamente a Basho. Escuchemos lo que dice Spinetta, Luis Alberto Spinetta, sobre Basho. Ahí recita un haiku de Basho. Y pues peguemos, ya que estamos con el flaco, un tema de su disco Kamikaze, que es La aventura de la abeja reina.
1: Matsuo Basho, poeta japonés, nacido en el año 1644, quizás el más grande poeta de Japón, era, además de un estilista, de un creador de formas, un humanista y un piadoso. Recuérdese en tal sentido la anécdota con Kikaku, que es un discípulo, y su poema sobre el pimiento. Este alumno escribió el siguiente haiku: libélulas rojas, quitadle las alas, son pimientos. Basho respondió que un haiku debe suponer además un deseo distinto, y para probarlo lo escribió de esta manera: estos pimientos, agregadle alas, son libélulas. Elegí esta poesía tan antigua porque esas dos visiones, provenientes de dos poetas, de alguna manera, a mi forma de ver, componen dos visiones del mundo. Una, la visión de la destrucción de aquellos que asesinan para imponer sus ideas, y el otro, como lo representa en este caso Basho, que corrige a su discípulo, por luchar por crear una vida mejor, por crear vida. Por eso, mientras el alumno dice, libélulas rojas, quitadle las alas, son pimientos, su maestro le dice, estos pimientos, agregadle alas, son libélulas. No sé si se alcanza a entender este sentido, pero son dos visiones de la naturaleza que hablan del alma humana de una manera espectacular.

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1: Estamos hasta la medianoche, esto es Flores Negras, esto es Radio Nacional, también estamos saliendo por Radio Nacional Rock, en la frecuencia modulada. Muy contento de estar con Carla Cavatorta, con el gran Diego Rosato, un jugador de toda la cancha, y estamos con la poesía. Y hay una canción que a mí me encanta, que es de Leo Maslía, se llama Viromes y Servilletas, y habla justamente de todos los poetas, sobre todo de Montevideo, porque es una canción, en realidad, un gran homenaje a la ciudad de Montevideo, la ciudad de Leo Maslía. Hay muchas versiones de este tema, hay una muy bonita de Jaime Ross, pero de su disco Contraseña, pero traje hoy la de una artista llamada Delphi Chep, que es una artista argentina que hace mucho tiempo está radicada en Boston, y la verdad me gusta pasar artistas no tan conocidas. Es alguien que es una artista que orbita alrededor del jazz, del pop, de la canción melódica. Va a estar actuando en un lugar muy bonito de la calle Humboldt 1784, Humboldt 1784, se llama La Casa de Lolita, el lugar. Delphi Chep, entonces, aquí en Flores Negras, haciendo de Leo Maslía, Viromes y Servilletas, y ahí lo veo avanzando por el pasillo, Andrés Casac, con un vinilo bajo el brazo.

0: Andrés Calamaro, Nadie Sale Vivo de Aquí, y es un rock and roll, como escuchábamos, y es el título de un disco precioso de Andrés Calamaro, un disco que por motivos que ahora vamos a conversar con Andrés Casac, pasó bastante inadvertido dentro de la frondosa carrera de Andrés Calamaro, un disco para mí notable, bueno, de fin de los 80, en un momento que el país estaba complicado con la hiperinflación, y bueno, Andrés Calamaro, tenemos muchas cosas para decir. Andrés Calamaro, acá vino Andrés Casac con este disco, Nadie Sale Vivo de Aquí. ¿Cómo te va, Andrés?
1: Querido Mariano, ¿cómo estás? Buenas noches. Qué discazo, ¿eh?
0: Discazo.
1: Y qué desapercibido que pasó, sí. O sea, pasó de largo el disco. Claro, se editó en 1989, son 14 canciones bastante breves, es un disco de media hora más o menos, que salió a través de CBS. Claro, el título, ya que es un juego, remite a Jim Morrison, a uno de las canciones, una de las letras de Jim Morrison, el Nadie Sale Vivo de Aquí, pero tenía que ver con el momento histórico, 1989, año de hiperinflación, año de saqueos, año de descalabro económico, Alfonsín, que estaba terminando su presidencia, y en el medio de esa vorágine económica y política del país, Calamaro se mete en los estudios con su grupo, con Gringy Herrera, con Ariel Rota, entre otros músicos, y graba este que fue su cuarto disco solista, un gran disco, que ni siquiera llegó a defender mucho tiempo, porque se fue al año siguiente, ya se está yendo a España, claro. Y empieza otra historia, que es la historia de los Rodríguez, la puerta grande de Andrés Calamaro, pero es muy interesante todo este periodo de los años 80 de Calamaro, y quizás un poquito está perdido. Se suele mencionar que él integró Los Abuelos de la Nada, bueno, fue mucho más, ¿no?, que un integrante de Los Abuelos de la Nada, Andrés Calamaro en los años 80, entre otras cosas, edita este disco que tiene grandes canciones, un disco donde participa desde Fito Páez hasta Vicentico, pasando por Cerati, un disco que decíamos, grabado en medio del caos, y un poco es la precuela del sonido que tendría Calamaro después, esas guitarras así descarnadas y esa poética, todo está un poquito prefigurado, sobre todo este disco que marca una madurez, sobre todo frente a sus primeros discos, frente a lo que fue Hotel Calamaro, sí, que eran discos quizás más pop. Esto cambia un poquito el sonido y bueno, y se muestra como lo que finalmente fue Calamaro, un gran poeta, un gran cancionista.
0: No, hay tanto para decir Andrés Calamaro. Yo creo que no debe haber artista más popular en el sentido cabal de la palabra que Andrés Calamaro. Es alguien que desde que hizo Mil Horas o Singa Mulán con Los Abuelos de la Nada, no paró de meter éxitos que están totalmente instalados en el imaginario colectivo argentino. Y esto también es remarcable, que él ha combinado en toda su carrera temas muy livianos, temas muy densos, temas muy luminosos, temas muy oscuros, temas que son simples rock and rolls, y también temas que quizás tienen más complejidad, temas que se han corrido hacia ritmos folclóricos, incluso hacia el tango.
1: Sí. Bueno, dedicó discos al tango, claro, ¿no? Tinta Roja.
0: Un artista que ha hecho mucho y que ha tenido una capacidad para el éxito popular destacable. Este es el último disco en el cual pasa más o menos inadvertido. Después con los Rodríguez ya todo lo que hacía iba a tener una dimensión muy masiva.
1: Es el disco bisagra.
0: Claro, porque antes de estos, ¿cuáles eran? Hotel Calamaro
1: y... Hotel Calamaro es el primero, que Hotel Calamaro tiene Fabio Serpa, tiene razón. Claro. No me pidan que no sea un inconsciente. Claro. Después viene Vida Cruel del 85, donde está Vilarraya, que participan Charly y Spinetta, entre otros éxitos. Y qué Vida Cruel. Y después está Por Mirarte, que es otro gran disco previo a este, pero con el mismo grupo, que está Loco por Ti, que claro, fue compuesto junto a Makarov, y canta Cartas sin marcar de Ariel Roth. Y bueno, después llegaría este disco, Nadie Sale Vivo de Aquí, que su gran éxito, ¿no? Quizás el tema que más se difundió fue Pasemos Otro Tema.
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0: Bueno, un éxito marca Calamaro. Yo decía, ¿no? La mezcla de lo liviano y lo profundo, lo oscuro y lo luminoso, también lo coyuntural y lo no coyuntural. Él siempre fue marcando en sus letras cosas que iban pasando en la Argentina y en el mundo. Estamos en el 89, que fue el final de la década en el cual el SIDA arrasó con gran parte de una generación, ¿no? De hecho, el rock había actuado fuerte, ¿no? Sobre todo con la muerte de Federico Moura reciente. Y ahí él concibe un tema muy breve que la verdad que tiene una gran lucidez, que es Vietnam, ¿no?
1: Sí.
0: Es muy sencilla la letra, pero dice con una capacidad de síntesis muy propia de los grandes artistas populares, nuestro Vietnam hecho de saliva y sangre. Estaba diciendo que el Vietnam de la generación de Calamaro, de Cerati, de todos sus compañeros del rock argentino, era el SIDA. Recordemos que, bueno, que la guerra de Vietnam fue un conflicto instalado en la Guerra Fría que provocó muchísimas manifestaciones rockeras, ¿no? Sobre todo en Estados Unidos. Todo el movimiento pacifista, de alguna manera, es hijo, ¿no?, de esa guerra. Uh-huh. Pero él, la verdad que con Vietnam, ahí entra, creo yo, por primera vez, de un modo tan claro, en empezar a opinar y a decir cosas que van más allá de la liviandad de una canción pop.

0: Bueno, un tema que refería justamente al SIDA de una manera muy oblicua, y ahí se escuchaba la voz de Fito Páez, también la de Cerati, en esta canción que tiene dos versiones, ¿no?
1: Sí, y también hay que decir, digo, esto de tenerlo a Fito y a Cerati como invitado, que en los años 80 ya estaba en el medio de lo que era la crema del rock, que a veces se pierde un poco de vista eso. Decíamos, mucho más que Los Abuelos de la Nada, también fue Calamaro en la primera parte de los años 80, integra la primera banda solista de Charly García, aún antes que llegaran los hits. En el 82 se ven unos videos del primer disco solista de Charly donde participa Calamaro, que también va a estar cerca de Luca Prodan. Digo, estoy pensando él frente a lo que era
0: su versión del tema Años.
1: Años, claro, esa versión, nos vamos poniendo Tecnos, que canta junto a Luca Prodan, y también forma parte, bueno, su primera grabación es con el grupo Raíces de Beto Satrani. También va a grabar con, es increíble, ¿no? ¿Cómo estaba imbrincado Calamaro dentro del rock? Va a grabar con Spinetta como parte del disco Privé, como tecladista invitado en Rezo por Vos, la versión de Spinetta de Rezo por Vos. O sea, estaba cerca y estaba muy metido con todos. Andrés Calamaro, que forma parte, como ya un poco de la aristocracia del rock de los años 80, pero que no, a veces se pierde un poco de vista todo este panorama, estos
0: primeros
1: discos.
0: Porque es un bocón, porque después tuvo una participación pública muy, muy provocadora, su afectación al hablar. Bueno, tuvo un periodo tóxico muy bravo, sobre todo a partir, digamos, su periodo español fue el comienzo, tal vez, pero digo, toda su opinión sobre los toros, ¿no? Sobre la tauromaquia, algunas opiniones destempladas, o sea, es un bocón.
1: Hasta el día de hoy, o sea, estuvo hace pocos días en el Movistar presentándose, está haciendo un ciclo de 4 conciertos.
0: Habló del Chiqui Tapia, ¿no?
1: Mandó un abrazo a su gran amigo Chiqui Tapia.
0: Claro, es ganas de provocar.
1: Es provocación, sí.
0: Entonces, Calamaro, yo comprendo que le puede caer antipático a mucha gente, otras no, porque la verdad que es digamos, no sé si un ídolo popular, pero sí es un artista muy popular, pero las canciones no se manchan, como diría Maradona, y la verdad que tiene canciones buenísimas. Mira, Diego Rosato me hace así con la cabecita.
1: Y sí.
0: Es que es totalmente objetivo la cuestión. Y lo que no destacamos fue que en esta década del 80 combinó todo lo que vos estás diciendo, ¿no? Su participación en un montón de bandas, su comienzo muy jovencito en Raíces, con su tarea de productor.
1: Sí.
0: Y productor de discos que fueron muy populares, mucho más populares que los propios discos de Andrés Calamaro.
1: Sí, totalmente. Bueno, el primer disco de Los Enanitos Verdes, de título homónimo del 84, fue producido por Calamaro.
0: Que ese ya tenía algún hit, ¿no?
1: Sí, ahí ya empezó a meter hits. Ah. Bueno, después Don Cornelio y La Zona. Es el primer disco, el que tiene Ella Vendrá, Cenizas y Diamantes y esas canciones maravillosas, un disco tremendo. El productor fue Calamaro. El primer disco de Man Ray también es de producción de Andrés Calamaro. Y después el segundo disco de Los Kailaks, que es Yo Te Avisé, el que grabó después de Bares y Fondas, donde también participa, bueno, como parte del disco, no solo como productor, sino como cantante invitado, Andrés Calamaro.
0: Estamos recorriendo el disco Nadie Sale Vivo de Aquí, de Andrés Calamaro. Esto es 1989 y hay muchos invitados, entre ellos Vicentico, con esta muy linda canción que tiene como una especie de rapeo, ¿no? En el medio, es Con la Soga al Cuello.

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Ahí está la voz de Vicentico junto con la de Andrés Calamaro. Y Calamaro estaba un poco enojado con el país porque él sentía que no lo reconocían, ¿no? Como hacedor de canciones. Y la verdad es que después se convirtió en una suerte de fabricante de hits total. Recordemos un poquito. Post Rodríguez, él tiene ese gran disco que fue Alta Sociedad, que fue grabado con

0: montón de canciones, canciones muy buenas, canciones regulares o maquetas, y después el quíntuple El Salmón, ¿no? Que también una desmesura.
1: 103 canciones.
0: 103 canciones. Diego Armando Canciones es una de las, sí, de las canciones que él había escrito.
1: Yo me acuerdo ese momento del Salmón era un momento increíble de Calamaro, que era cómo el mercado puede absorber todo esto, ¿no? Sacar sí. 5 discos, algunos salían primero a través de las plataformas o en redes. O sea, fue un momento increíble el Calamaro, que era esa vorágine, ¿no? Artística, sí, sí, que tenía. En el medio de eso me acuerdo que después de Los Rodríguez también se presenta en España como grupo soporte, él y su banda como soporte de Bob Dylan.
0: Sí. Bueno, él tenía una fascinación,
1: sí,
0: por Dylan.
1: Total. De hecho, imitaba hasta estéticamente.
0: Y después recordemos que tuvo un periodo muy sombrío, que fue rescatado lentamente. Primero agarró la Versuit Bergarabat como banda, no soporte, como la banda en la cual él se montaba. La verdad que ahí la Versuit sin Cordera se puso a disposición de las canciones de Calamaro y lentamente fue volviendo a lo que es hoy, que estuvo actuando hace semanas en el Movistar Arena con mucho éxito. Bueno, Calamaro ahora se vio envuelto en esa polémica que ocurrió alrededor de Fito Páez, no envuelto, sino que quedó como un contraste, porque los que fueron al Movistar a ver a Calamaro dicen que fue como una fiesta de la cantidad de éxitos que hizo, y justamente lo que venía de hacer Fito Páez es que tocó la primera parte del concierto Novela y provocó algunos silbidos en el público, y bueno, ahí hay un contraste, porque la verdad que hay una suerte de competencia sorda entre Andrés Calamaro y Fito Páez, en tanto artistas muy vigentes que están ocupando ese trono que, por distintos motivos, en dos casos por muerte, ¿no? Spinetta y Cerati, y en el caso de Charlie, que está prácticamente retirado, bueno, está vacante, ¿no?
1: Sí. Y uno de los temas que interpretó en estas presentaciones que hizo en el Movistar fue este que vamos a escuchar ahora, que forma parte de Nadie Sale Vivo de Aquí y que se titula Señal que te he perdido.

0: Abro la puerta como un poeta fértil dándose a conocer, empieza esta canción, Señal que te he perdido, que es una muy buena canción. Lo pasamos hace unas semanas en la versión de Man Ray, la voz de Hilda Lizarazu, y es parte de este muy buen disco, yo diría excelente disco, Nadie sale vivo de aquí, que es un compendio pop rock de Calamaro. Después con Los Rodríguez incorporaría algunos elementos de la rumba flamenca, algo más que tiene que ver con lo que sonaba en aquella España de principios de los 90, que se desarrollaba una escena muy, muy intensa de lo que fue el nuevo flamenco. Bueno, por ahí coló un poco también Andrés Calamaro con Los Rodríguez, que tenía la guitarra de Ariel Roth, ¿no?
1: Sí, estamos hablando ya de años 90, donde, por ejemplo, crearía, entre otros temas hiper populares, Mi Enfermedad. Primero lo cantaría Fabiana Cantilo. Me acuerdo el regreso de Maradona, ¿no? No me acuerdo en qué momento fue, pero uno de los regresos de Maradona, él pidió ingresar con esa canción que se escuchara, claro, en altavoces, esa canción.
0: Y habrá sido después de Caballito, ¿no? De que lo pescaron en Caballito a Diego con drogas, sí, y antes del regreso en el Mundial 94.
1: Otro de los temas que sonaron muchísimo de la época de Los Rodríguez fue, por ejemplo, Dulce Condena, Sin Documentos, Palabras Más, Palabras Menos. Es verdad, se abrió a la rumba, se abre a todo lo que pasaba en España, y después lo acompañaría en la carrera solista, ¿no? El cantante también recupera un poco el sonido de la rumba. ¿Cómo Calamaro, después de este periodo?
0: Bueno, ahí toca la guitarra un guitarrista flamenco que es el Niño José.
1: Niño José, ¿no? Sí, sí, sí, sí. ¿Cómo se fue? Bueno, quizás estaba de un comienzo, pero por lo menos en sus grabaciones incorpora temas de otros géneros, ¿no? Mencionabas el tango, la rumba, ritmos que salen de...
0: El folclore.
1: El folclore sale del rock y va para otros lados, y a punto tal de dedicarle discos al tango, Tinta Roja, donde se mostraba como cantante, como cantor de tangos.
0: Bueno, en Honestidad Brutal metió Jugar con Fuego junto con el maestro Mariano Mores.
1: Con Mores. Bueno, yo me acuerdo de una entrevista con Mores donde me habló, buena parte de la nota, donde me hablaba de su relación, de su vínculo artístico con Andrés Calamaro, que se había acercado a él, y también estuvo muy cerca Andrés Calamaro de Virgilio Espósito. Yo creo que hasta llegó a grabar algo con Virgilio Espósito. Bueno, otra de las facetas de...
0: Y yendo para el folclore, grabó con Soledad Pastorucci. Sí. Sí, hubo un momento de mucha amplitud. Y también lo que ha tenido Andrés Calamaro a lo largo de su muy larga ya carrera es un reconocimiento a sus héroes musicales. Uh-huh. Tiene canciones escritas dedicadas a Miguel Abuelo, como sí, con Abuelo, canciones escritas dedicadas a Luis Alberto Spinetta, a Papo.
1: Sí. Por Luca Prodan siempre.
0: Sí, por Luca Prodan. Emoción. Después, en fin, alguien que ha sido muy generoso con sus pares.
1: Incluso, bueno, en los 90 hubo una pelea muy mediática de él con Charly García, por un tema de polleras, pero sacando esa pelea mediática, bueno, Charly fue el productor del primer disco de Andrés Calamaro. El primer disco solista de Calamaro tiene la producción de Charly García, y a su vez Calamaro formó parte de la banda de Charly García, estuvieron muy cerca en un momento dado.
0: Nadie sale vivo de aquí, 1989. La tapa de este disco se lo ve a Andrés Calamaro leyendo un diario, un sí, periódico, una postal ya totalmente perimida. Y puede ser que tenía los caracteres rusos, soviéticos.
1: Sí, sí, con caracteres rusos.
0: O sea, todo de un mundo que no existe más. Sí. Andrés Calamaro, de hecho, hay una canción de él que a mí me gusta mucho, que creo que es Comida China de Alta Sociedad, que dice un domingo con periódicos normal, y a mí esa idea de un domingo con periódicos me da mucha nostalgia, porque a mí una de las cosas que yo más disfrutaba en la vida era los domingos estar leyendo dos diarios, que eran diarios pesados, llenos de notas, y uno podía estar horas leyendo los diarios en la cama un domingo. Y Andrés Calamaro es del tipo de artista en el cual, sin ser un cantor testimonial, siempre ha escrito con el diario en la mano. Uh-huh. Siempre ha escrito con la actualidad presente, ¿no?
1: Sí,
0: es una de sus características.
1: Totalmente. Esto que decía lo de los diarios del domingo y los diarios con muchas hojas, o sea, con pesados los diarios, no fue hace tantos años. O sea, no, fue hasta hace 5, 10 años quizás, sí, pero parece cosa de otro siglo, ¿no?
0: Todavía se puede comprar,
1: sí,
0: ¿eh?
1: Porque lo que pasa es que son diarios raquíticos, son muy flaquitos.
0: Qué bueno, Andrés Calamaro y Andrés Casaque, nadie salió de aquí. Bueno, y nos vamos de este disco. Gracias, Andrés. Hay un tema muy lindo que retrata como pocas canciones lo que es el fin de fiesta, ¿no? El fin de una reunión, el fin de una fiesta, con toda esa ese halo melancólico, quizás un poquito decadente también, que son esas fiestas de los jóvenes, sobre todo me imagino de esta época, ¿no? Cuando la gente se empieza a ir y ahí habla, ¿no?, de los últimos invitados, ¿eh? Y es un lindo cierre de este disco.
1: Mariano, nos vemos.
0: Adiós, amigos, adiós. Seguimos en Flores Negras. Esto es Andrés Calamaro.

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4: Y seguimos en Flores Negras, en este programa tan especial que le estamos dedicando a la poesía desde que arrancamos. Pasamos por Tuñón, pasamos por Miguel Agüero, pasamos por esas viromes y servilletas de la ciudad de Montevideo. Y todo, ¿por qué? Porque yo sabía que venía un visitante que es muchas cosas... Es muchas cosas, pero en esencia es un poeta. Y celebro, ayer me llegó a casa un libro, y que es el libro que es la gran excusa de esta entrevista que ya viene, que es Poesía Reunida. Son 40 años de poesía, señores. Es 1985, 2025, es Fernando Noy. Yo también diría que en esencia es un amigo, pero en esencia es un poeta. ¿Cómo te va, Noy?
5: Sí, claro. Es irrefrenable. A mí me va caleidoscopal, caleidoscopal. A veces bien, a veces mal, a veces divino, maravilloso, celeste, azul, blanco. ¿Viste? Como caiga el color. Ahora azul. Está al verte después de tanto tiempo.
4: Bueno, 2026, el año Noy, porque están pasando un montón de cosas.
5: Claro, pero a veces pienso... Es un año en el que yo podré soportarlo, porque es demasiado, es una luz. Por ejemplo, venir a tu nota, después tengo que hacer otras dos más, otra mañana. No sé qué ocurrió, de pronto magníficamente se unieron. Este libro, que fue una, ya te contaré cómo se hizo, que es maravillosa la producción de Roxana Artal y mi amigo Yamil Dora, un gran poeta.
4: Maravilloso.
5: Que, bueno, buscaron en la nube los libros que no se encontraban y hasta yo me releo. Están todos juntos, inclusive un inédito. Y después también la película, un documental que empezamos a hacer con Mario Varela y es realmente extraordinario.
4: Ese que se dio en el Bafisi.
5: Que se dio en el Bafisi, que se dio en el Gomón y que se está dando en las provincias.
4: La tengo que ver esa.
5: En los Incas. Después sí. le puedo avisar a dale, Mario Varela dale, que te mande el link. Dale. Le va a encantar. Porque Mario Varela realmente es otro gran poeta, editor y director. Entonces tenemos otros planes. Yo le digo, Tibu 1. Ahora Tibu 2, porque quedaron tantas cosas fuera del mapa. Ahí descubrimos que yo escribo en el aire, como decía María Moreno. O sea, contándolo. Soy una especie de comadre parlanchina.
4: Y antes que te vayas, hay algo más que es una apuesta teatral.
5: Una apuesta en el mundo.
4: Sí.
5: Claro. Sí, como recién te decía de Cadícamo, que él también era Enrique Cadícamo, cuando yo lo conocí en Sadaic, no dejaba de llamar la atención con sus tirantes, su ropa, y me dice Egle Martín, ese señor es Enrique Cadícamo. Yo no lo podía creer, qué tipo encantador. Yo pienso que hay gente...
4: Claro,
5: que
4: porque sí. Digámosle a los oyentes, hay un tango que se llama El Cantor de Buenos Aires, con letra de Enrique Cadícamo, sí, que menciona a El Noy, sí, que era un guapo tanguero del Abasto, sí, que era tu abuelo.
5: Que era el papá de mi padre, claro, claro. Y justamente cuando yo le dije, ¿cómo se llama usted? Y le dije, Noy. Él me dijo, ¿qué tiene que ver con el guapo del Abasto? Digo, es mi abuelo. Oh, y ahí me hizo una confesión, porque yo a mi abuelo lo fui conociendo de a poco, porque estaba como eclipsado por mi familia, porque él murió joven y mi abuela sufrió mucho, y era una niña bien, que se enamora, la historia típica. Entonces yo fui descubriendo poco a poco, primero con Borges. Vengo de arriba para la Facultad de Letras, tomaba el 26, y miro por la ventanilla y veo a Borges en una esquina con su paraguas medio roto y lloviendo y parado. Le dije a mis amigos, yo bajo, y sigan y yo voy después. Y bajé y le dije, señor, lo paso, cómo no. Llego a la esquina y él, encantado, Borges, me dice, Borges, para mí era leyenda.
4: Era un tipo muy gentil.
5: No, además toda mi infancia mi padre me hablaba de Borges como si fuese un tío. Y ahí él me pregunta, ¿cómo se llama usted? Y yo le dije, Fernando. Entonces él me dice, nadie, solo su nombre. ¡Qué apellido! ¡Qué interesante eso, nadie, solo su nombre! Y yo dije, no, y ahí crispó su rostro. ¿No y con Y? Sí. ¿Y qué tiene usted que ver con el guapo del abasto?
4: ¿Lo conocía?
5: Pero si él era adicto a todos estos cuchilleros, a los cuchilleros,
4: a Nicanor Paredes.
5: Claro, y en ese tiempo se ponían las cuestiones bravías, ¿no? Había sí, sí. cuchillismo. Y él entonces me dijo, acompáñeme hasta, ¿quiere acompañarme hasta la biblioteca? Que era una como casi una cuadra.
4: Acá, en Maipú.
5: Claro.
4: No, perdón, en Chile. En Chile.
5: Y fuimos caminando.
4: Maipú es la casa, por eso me confundí.
5: La casa de él era en Maipú, exacto, atrás de la Galería del Este, otro lugar inolvidable. Y ahí fue que él me dijo, ¿quiere entrar? Vamos a entrar a mi estudio, porque él comenzó a hablar. En la entrada de la biblioteca continuó contándome cosas, ¿no? De Argerich y las cosas, la pelea, de Villoldo, de Carriego.
4: Él definía el tango, Borges, como la secta del coraje.
5: Claro. Y entonces, como mucha gente no podía ni entrar ni salir, yo se lo comenté, le digo, Borges, no, se está amontonando la gente, pero no estaban incómodos porque escuchaban lo que él hablaba, lo de afuera. Y dice, pasemos a mi oficina, y lo acompañé hasta la oficina, y desde entonces siempre que lo veía, porque él siempre andaba en el giro nuestro, ¿viste? Justo vivía atrás de la Galería del Este,
4: claro.
5: Y nosotros andábamos todo el tiempo girando por la Galería del Este.
4: Estamos hablando que de cada 60.
5: Estamos hablando del 70.
4: No, y tenés una vida riquísima. Sí. Hay una de las frases que dice Rafael Cipollini en un prólogo brillante,
5: que
4: se llama, el prólogo se titula Qué sabrosa mi hambre. Dice muchas cosas, pero entre las muchas cosas que dice, que a veces como que tu impronta tan performática a veces tapa tu poesía, y lo que yo tengo acá es un libro de poesía, la poesía reunida, toda tu poesía, no estás valorado lo correctamente como poeta, justamente porque sos un artista
5: de la vida,
4: que va más allá de, estás en el espacio, no estás en una página. Ahora, pará,
5: Dalí también lo era, por ejemplo.
4: También Beatriz Viñoli también dice, dice, no nos damos cuenta de lo que es ser contemporáneos a Fernando Noy, como diciendo, ¿viste?
5: Sí, qué genial la Viñoli.
4: ¿Qué sentís con
5: la llamé por teléfono hoy, le digo, Beatriz, necesitamos el postfacio. Está bien, cortó ni hasta luego. Y yo dije, qué cosa. Bueno, al otro día había escrito eso.
4: Increíble.
5: Enorme.
4: ¿Y qué sentís vos, no? Y con todo esto, con estos homenajes, porque estás vivo, estás vigente.
5: Hay algo raro en mí, porque yo también estoy ausente de los homenajes. Estoy como en otra dimensión, ¿no? Es como que lo veo desde lejos. No sé, es como un orishá, es decir, un dios del candomblé que ve, recibe todas las ofrendas, pero está en un éxtasis aledaño. Porque si no, no podría creerlo. Pues es mucho lo que está pasando.
4: Pero pensás sobre todo esto que
5: tampoco
4: está pasando.
5: Tampoco lo busqué, por eso está.
4: No, pero pensás, digamos, ¿no es un poquito volver a esa frase tan remanida, no? Cosechar lo que uno siembra.
5: Puede ser que se cosecha solo en este caso. El viento me está regalando el viento y el tiempo, que el tiempo es mi amado. Digo,
4: yo no sé cómo resumir tu vida, pero a ver, voy a hacer, viste, un intento, y sabés que te admiro y te conozco de hace muchas décadas. Sí. Pero bueno, alguien que viene del interior, conoce Buenos Aires, tiene amigas de la importancia de Alejandra Pizarnik, se mezcla con todo la androginia y el movimiento gay de una Buenos Aires que era muy fervorosa en la década de 60, te conectás con un montón de rockeros, tomás algo con Miguel Abuelo, con Tanguito en la Giralda.
5: Recién te iba a decirle que me devuelva el libro de Artaud. Porque yo le prestaba libros a Miguel.
4: ¿Sí? A Miguel Abuelo. Después tuviste que te fuiste a Brasil, conociste a un montón de músicos, fuiste reina del carnaval de Bahía, volviste, fuiste un protagonista clave de todo el under de la década del 80, Batato Barea, Enrique Sims, después el rock, Fabiana Cantilo, Miguel Fito Páez, y después siempre la poesía, y vos como personaje de Buenos Aires, como tu
5: claro.
4: Abuelo.
5: Yo creo que esas cosas no se buscan, pero trato de comprender por qué, y preguntándole a Mercedes Villar, gran astróloga, Mecha Villar, la mamá de Manuel Orbiler, de Lucas Martí, es mi amiga de los 15 años, imagínate. Y ella parece que dice que tengo un algo en la carta astrológica, ella es experta, son exageradamente expertas, que marca esa cosa de, esa tendencia de aparecer en los lugares exactos, en el momento exacto del brillo. Una especie de sol en casa 12, pero no es eso, no sé qué estelio, no sé qué. Y puede ser, porque yo nunca busqué, por ejemplo, llegar al carnaval de Bahía bailando así, con una especie de, tapándome la cola con una cortina del hotel donde estaba, y tapándome adelante con una estrella de mar con tanzas, que los hippies, yo nunca imaginé que eso se iba a caer e iba a quedar allá arriba e iba a ir presa e iba a ser reina del carnaval. Pero son todas cosas que es como una apuesta en el mundo, como te dije cuando entramos. Eso lo deciden los que están del otro lado, me parece. ¿Quién me tiró esa cortina de la cola? Yo ni sabía. Salgo, porque se llama Escalera del Pecado, ¿no? Allá en Bahía es Escalera del Pecado, Escadaría del Pecado, y ahí bailan todas las travestis que vienen de todo el mundo y de Brasil. O sea, que vos ves 3 Marlene Dietrich, 5 Carmen Miranda, y yo iba con una cosita así apenas. Pero, por supuesto, podía bajar, porque te ponías ahí, te ponían un número y bajabas. Y había un jurado importantísimo, como una especie de arquibancada de, bueno, de, ¿cómo se llama esto? De, bueno, donde se sientan así uno atrás. Bueno, estaba Úrsula Andrés, Franco Zeffirelli, Andrés, Sonia Braga, que no era famosa todavía, Graciña, Gal Costa, todo. Y bueno, ese era el jury. Y yo no sabía que eso terminaba en una especie de selección.
4: Y te dijeron.
5: Y bueno, y cuando yo estoy ahí arriba, escucho, ¿sabes lo que detener el carnaval? Es como parar una cancha llena de, qué sé yo, esto, acá Movistar Arena, detener todo. Y de pronto estoy bailando y veo un silencio, escucho un silencio profundo y una especie de rara sensación en la gente. Y menos mal que al lado mío venía una loca boliviana que hablaba perfecto español, muy bien montada, ya había estado todo un año trabajando.
4: Perfecto
5: ya.
4: Portugués.
5: Perfecto portugués y español, porque ella era boliviana. Y me doy vuelta y digo, mariquita, decime, ¿qué pasa? No, no te preocupes, loca, qué barato quiere ser divino. Y ahí me doy cuenta que estaba sin el taparrabo. Y bueno, y ahí fue que bajé bailando con mis técnicas, yo ya bailaba muy bien.
4: Y ganaste flamenco como reina del carnaval.
5: Claro, y después en los comentarios de un periodista muy famoso, Mar, él decía, es rarísimo ver cómo danza el tango, el flamenco y el samba. Y son 3 raíces negreras.
4: Claro, claro.
5: Pero yo las manejaba muy bien.
4: Fernando, no, y bueno, reina de Bahía, pero mucho más también, ¿no? A mí me interesa mucho todo.
5: Yo digo parafraseando a Miguel Abuelo, yo soy la reina de la nada.
4: La reina de la nada.
5: Una de los abuelos, sí, porque lo quise tanto, fuimos tan.
4: Y además, amigos. Acá este libro que tengo en mis manos, que es poesía reunida, también entre libro y libro hay algunas viñetas, algunos dibujos tuyos. Vos sos un gran dibujante.
5: Ah, sí.
4: Me acuerdo
5: sí,
4: una vez
5: sí.
4: En una nota me hiciste un dibujo mientras conversábamos, me hiciste una caricatura.
5: Vos te acordás, sabés que desde niño viene eso. Todo viene desde la nieve, del sur, de Ingeniero Jacobacci, ese pueblo increíble.
4: ¿Dónde naciste?
5: No, yo nací en San Antonio, en Las Grutas, pero mi padre se mudó a Jacobacci, mi familia. Y allí nevaba, y yo escribía y dibujaba, y mi hermana hacía esas cosas de nieve, esos payasos y cosas. Pero como el sol se llevaba lo dibujado y lo escrito, me ponía a llorar como una tarada, era un niño. Entonces mi madre copiaba con su cuaderno hasta que me compré mi primer cuaderno y empecé. Y
4: esto lo contás acá, es muy lindo.
5: Surge todo natural, siempre. Incluso la poesía, por ejemplo. Ahora que estoy con celular, que ahora lo domino, este aparato, baja una poesía, digamos una frase, o viene el poema entero. Y me tengo que bajar de donde esté o detenerme en una esquina y seguirlo. O antes con los cuadernos, ¿viste? Había 1000 cuadernos en mi casa.
4: ¿Seguís escribiendo? ¿Seguís?
5: Sí, yo tengo 2 libros inéditos ahora, que tengo que esperar a diciembre.
4: O sea, ya la poesía reunida quedó vieja.
5: No, pero por suerte la rescatamos, ¿sabes? Porque yo tenía un dolor enorme de saber que el poder nombrar, Dentellada, la Orquesta Invisible, bueno, los cuatro, cinco primeros, tan amados además por Batato, que hacía números sobre ellos.
4: Son para exactamente cantar. El poder de nombrar de 1985, sí. Dentellada de 1990.
5: Ahí es de Batato todo.
4: La Orquesta Invisible, sí. 2004-2006. Piedra en Flor, Piedra 2011, en Flor, sí. Después tenés Postales Alucinadas de 2023, sí. Y El Cansancio de las Cosas, que
5: ese 2025. Es el último.
4: Y escúchame, cuando vos ves toda esta poesía reunida, ¿qué ves ahí? ¿Ves tu vida? ¿Qué ves?
5: Miro los poemas y me
4: han cambiado.
5: No. Al revés, veo los más viejos, no puedo creerme. Digo, qué interesante fui. Es que yo conmigo tengo una cosa rara, ¿viste? Escorpio, pero con ascendente en trato de buscarlo por lo astral, en Capricornio y Luna en Cáncer. Entonces no puedo ser mi propia madre y mi propio padre, pero sí puedo decir, acá estoy. Será por eso tal vez también.
4: Qué lindo estar en esta noche con Fernando Noy, que alguna vez se ha juntado a escribir algunas canciones con Fabiana Cantilo. Vamos a escuchar, sí, una de ellas, Maricel, que está dedicada a la
5: Maricel
4: divina.
5: Fue nada menos que a una de las López.
4: Sí, la otra López vive cerca de casa.
5: Laura.
4: Vamos con Maricel, dale.

0: Ahí está Maricel, esto es del disco Hijos del Rigor del 2007. Ah, la letra es de Fernando Noy, la música de Fabiana Cantilo, y cantaba Fabiana Cantilo, y yo pensaba, ¿no? ¿Cómo definir a Noy que ha hecho tanto, tanto y tan variado? Y bueno, sí, ya que te tengo, definite vos.
1: Sí, también escribí para Egle Martin unas canciones divinas, Egle Martin nada menos, para Paul Doug, que es un talento. Yo no tengo definición, ya te dije antes, soy caleidoscopio, soy, como dice el cantor brasileño, soy una metamorfosis ambulante. ¿Te acordás?
0: Sí.
1: Y trato de, me parece que simplemente... soy un traficante de mí mismo, voy y sigo, no tengo una definición concreta, porque también veo mis transformaciones, ¿no? Respecto a cosas que me interesan.
0: ¿Y ahora en qué situación estás? ¿En qué estado estás de esa metamorfosis? Porque bueno, estás, tenés un libro con toda tu poesía, hay homenajes, hay como un reconocimiento. ¿Te sentís distinto?
1: Hay ciertas posibilidades que se repiten, ¿no? El hecho de no lo que sí tengo ahora una pasión enorme por el cine, por haber hecho esta película, Lo Noy, que se llama, es un documental que hizo Mario Varela, y se llama Lo Noy, y que es un poco el neutro de La Noy, que sería La Noy del carnaval y del puterío divino, maravilloso, inolvidable, del paracultural y del engrudo, y el Noy, mi abuelo, el chongo, el macho,
0: el cantor de Buenos Aires.
1: La fusión de ambos da Lo, y estoy en eso, en Lo, en
0: lo todo, neutro.
1: En lo exactamente, un poema mío dice eso, y es del sol neutro, el camino que nunca has andado. ¿Crees que miento la figura del color del dolor? Porque hablo entre las voces que callan en lo neutro. Es que nada dicen, es que hablan. Pero se imaginarán creer o crear un color. Así sí, es un largo.
0: ¿Qué memoria que tenés además?
1: Ah, no, los poemas todos están grabados en mí. No hay... Ahora los nuevos no. ¿Ves? El nuevo libro que viene, ya tengo aquí. Traje un par para leerte, pero. El cansancio de las cosas fue el libro que yo le llevé a Roxana Artal para que me publicara.
0: Roxana Artal de la editorial.
1: La directora de Baristo, la editorial interesante. Tan interesante, tan buena. Además, poeta, muy buena, una gran poeta, Roxana.
0: Es muy linda la edición de.
1: Y mirá lo que es esto, parece. Yo digo, es el ladrillo de ébano, ¿no? Porque es un lujo, un lujo. Entonces. Ahí yo le llevé el cansancio de las cosas y ella le encantó porque me había invitado a leer también. Ella coordina muchos grupos de lectura en la Biblioteca Nacional, pero me dijo, es chiquito, yo solo publico socotrocos, libros grandes. Entonces después, charlando con Yamil Dora y con su señora, la poeta Silvia Castro, que es un matrimonio maravilloso, vecinos míos, mis poesinos, él me dice, yo puedo buscarlos en la nube, porque ellos son expertos. Para mí hay un antes y un después del internet. La sí, tragedia sí. Mía fue el internet. Y bueno,
0: de muchos,
1: sí. Sí, mía es tremendo hasta ahora. Y bueno, y ahí fue que entonces a la semana me llama para comer de nuevo, porque es un excelente cocinero y además un gran anfitrión, y me muestra todos los links. Y ahí así fue que él mismo se los pasó a Roxana.
0: Que nació esa idea integradora. En la biblioteca. ¿Por qué decís que es una tragedia de internet?
1: Para mí sí, porque no, nunca la dominé. Es como el mar, aunque al mar logré nadar en Bahía, porque me tiraban desde el Hotel de Bahía, había un buquete ahí, pero yo nunca pude nadar. Y qué sé yo, ¿será que soy gato de Escorpio? Yo le tengo terror al agua. Para nadar,
0: internet es un
1: océano. Yo casi morí ahogado dos veces. Y los ríos de agua dulce también, o sea, Iemanjá, que es la diosa del mar, me permitió aprender a nadar, pero con gente al lado mirándome, si no, no. Y la diosa Oshun del agua dulce también, pero no soy gato, no sé. Internet viene a ser como el mar para
0: mí. Océano, claro.
1: Hay gente, mira, mis sobrinos hacen clic acá, tío, acá. Es una boludez, pero yo. Es un códice, es un.
0: Bueno, somos de otro siglo, ¿no?
1: No somos generación pantalla.
0: No.
1: No,
0: por suerte, para nada. ¿No? hemos sido anfibios, somos anfibios.
1: Pero ahí está la diferencia, tenés razón. El ser pantalla no, porque la pantalla, la generación pantalla es distintísima, diferente a la nuestra.
0: Muy vos has hecho, me parece, de la experiencia, digamos, una nutriente muy importante de
1: la experiencia de la esencia. Claro. Todo rima, sí. Claro, además.
0: Digo, vos andabas por la calle, por la noche, por los carnavales.
1: Si vos haces de las experiencias y las encaminás hacia lo que te gusta. Y no haces lo que no tenés que hacer, horarios obligados, correr, a no ser, qué sé yo, venir hoy a verte. Dije, no, a Mariano no puedo dejarlo, pero yo no voy a ningún medio a esta hora.
0: Lo sé.
1: Y te fue una alegría. Siempre. Pero
0: a mí me pone muy contento verte y ver cómo tu vida se va deslizando siempre con la palabra, siempre con la intensidad, no perdés ese brillo, ese fulgor.
1: No pierdo el hilo tampoco, ese es el tema, porque, mira, yo estaba...
0: Te he visto, comentábamos fuera de aire, ¿no? Cuando estuvimos en un festival en Corrientes, que cada uno iba con sus cosas y vos eras como la gran presencia de ese festival, con las ganas que ibas y siempre con tu valijita a cuestas que está llena de poemas
1: pero fue hermoso porque además era un homenaje a Alejandra Pizarnik.
0: Sí.
1: Y a mí lo que más me gusta es leer los poemas de ciertas poetas que no soy yo. Igual yo ya ahora me estoy dando el mismo fervor. Pero en ese tiempo, justo ahora Patricia Kolesnikov subió un poema recitado por Katia Aleman hace poco.
0: Porque estuvo presentando, Katia está volviendo al teatro.
1: Katia nunca dejó el teatro y el cine y todo eso. Sí. Pero Katia
0: estuvo en la presentación de tu.
1: Ella fue una de las que leyó junto a Karina K, nada menos. Primero Katia. Porque yo decía Karina.
0: Es muy ochentas todo.
1: Claro, y después Karina, porque Karina viene el tiempo patato, ¿no? Y Katia abrió. Mirá qué loco, hace 40 años, cuando yo presenté mi primer libro, El Poder de Nombrar, Katia se ofreció en el 85.
0: Cuando arrancaba Cemento.
1: Justo, sí, ahí es cuando nos encontramos. Por Omar, mi gran amigo, Omar Chabán. Y Katia aceptó leer. ¿Y sabes qué? De pronto estábamos en el Centro Cultural San Martín y yo ahora veo que está en el toilet desnuda y se pone se envuelve en 3 metros de lentejuelas. Imagínate, esta mujer hace 40 años y se entra así y se sienta sobre la mesa y comienza a leer los poemas. Fue una, así como si una aparición de Helena de Troya, de una deidad, de una vikinga sagrada. Y entonces yo le dije a Roxana Artal, me encantaría que ella empezara y que culminara Karina K, que hasta entonces, hasta ahí va todo lo que yo dominé, digamos, tuve el honor de tener. Y las dos aceptaron y Katia, cuando está llegando me avisa por el celular, no, adivina qué sorpresa te llevo, y yo descubrí de inmediato. Ya sé, le dije a Roxana. Ella viene con el vestido. No, trajo un pedazo
0: de lentejuelas.
1: Se las colocó y empezó a recitar.
0: Como hace 40 años.
1: Y recitó maravilloso.
0: No, y me hablabas, me dijiste algo de Pizarnik, ¿no? De un poema de Pizarnik que había subido Patricia Kolesnikov.
1: Bueno, y atrás aparece. Primero estamos. Vemos a Katia leyendo el poema mío. Yo también tengo un problema con la autoría, yo no me creo que soy autor. Tengo un problema de que esto sea mío, la cosa de posesión. Es tremendo lo que pasa. Pero atrás aparezco yo leyendo Pizarnik en la Feria de Corriente.
0: ¿Te acuerdas que estaba Patricia? Claro, sí.
1: Aparte, y es hermoso como la leo. Le dije a una amiga, mi querida Cintia Pulido, que es la que me saca del horror.
0: Pero aparte vos, tenés la posibilidad de contarnos cómo era Alejandra Pizarnik, porque todos los que crecimos leyendo es su verdad. Poesía, siempre la tuvimos como una mujer... bastante sombría, conflictiva, mira, con tendencias suicidas, todo lo que se corporizó. Y vos la conociste en serio.
1: No, claro, yo inclusive lo hablé eso con otro gran cuentista que también lamentablemente no está olvidado, que es con quien ella gana el Premio Municipal de Poesía, Juan José Hernández, el tucumano. Y yo cuando la conozco a ella por él justamente, en el sentido de ser un amigo suyo, me invita a su casa, bueno, toda una historia. Y entonces le comento, qué divina está. Y él me dice con bronca, si supieras lo que era a los 20 años. Ahora tiene 30 y tantos, estaba por morir. Claro. Pero estar con Alejandra era entrar en otra dimensión.
0: ¿Por qué?
1: Del humor, porque del humor y de un perfume despiadado en el aire, de éxtasis. Ella manejaba una cuestión rarísima, energética, una sagrada dimensión, vuelvo a repetir. Por ejemplo, cuando yo la vi por primera vez, pensé que era un chongo, porque estaba en la puerta de la casa esperándome para abrir. Y le dije, mientras subíamos en el ascensor, yo tenía el pelo rubio de Hessel que venía largo, y le digo, ay, ¿sabes qué? Te confundí con Brian Jones, un Rolling Stone, ¿lo conoces? Por supuesto, me dice ella. Y yo a ti con una prostituta alemana. Era de un humor constante. Ella sufría la desesperación, se volvía mal, la ponía mal, por ejemplo, cuando su madre venía, la Divina Rosa, porque ella sabía que se iba
0: a morir.
1: Ya había intentado una vez cuando la conocí.
0: ¿Y por qué?
1: Y el terror, imagínate dejar a tu madre en ese estado, ¿no? Es más, yo la volví a ver a Rosa, porque fui ahí donde vivía su mamá, cuando ya había partido Alejandra. Yo digo que había entrado en el espejo, porque en realidad ella necesitaba partir. Y me dijo, Rosa.
0: Vos viviste un tiempo con Alejandra, ¿no?
1: Un par de años, un año y medio, bueno, más bastante. O menos, los finales, ¿no? Porque compartíamos una misma pasión, que no era el whisky, era la anfetamina.
0: La anfetamina.
1: Claro, ella y yo tomábamos anfetamina libre en la farmacia y pasábamos 2-3 días. Veíamos amanecer 2 días seguidos, ¿eh?
0: Sí, sí, sí.
1: Sin movernos de la silla, era increíble.
0: ¿Y la poesía?
1: Y ella trabajaba mucho, tenía 2 o 3 proyectos al mismo tiempo. Y en algún momento me dijo, yo, como la única manera que tengo de olvidar mis tragedias, que son dramas, que yo sé cuáles son, pero ahora es difícil, pero es escribiendo, trabajando. Entonces estaba con la versión de La Condesa Sangrienta, un libro de Elizabeth Báthory, que es de un poco la saga de la mujer vampira.
0: Sí, sí, sí.
1: Que es maravilloso ese libro. Pero yo lo leí entero y ella quería hacer una síntesis, porque es como el libro de la Petrona, ¿viste? Así gigante. Y lo hizo. Y al mismo tiempo cerraba su libro El Infierno Musical, que fue su último libro de poemas. Y al mismo tiempo estaba escribiendo una novela, una petite nouvelle, una pequeña novela, porque los vecinos de arriba hacían ruido de noche con sus zapatos y sus tacos, y se la volvían loca, y ella empezó a transmutarlo en novela, que se iba a llamar Otoño o los de arriba. Y al mismo tiempo hacía su me decía Olga Orozco, su armada amiga del alma, ¿no? La que ella considera su madre poética, sí. No puedo entender cómo hace responde tantas cartas. Y sí, y ahí está.
0: Bueno, las famosas cartas con Silvina Ocampo, ¿no?
1: Bueno, ese era el tema trágico de ella.
0: Sí, ¿no? Sí, que sí. Mucho no se puede contar.
1: ¿Por qué no? Sí.
0: Un romance.
1: No, ellos intentaron.
0: Un amor entre Silvina Ocampo
1: y... el tema fue así. Que la Ocampo, de algún modo, como dice el paisano, calentaba la pava y no tomaba mate. Era eso.
0: Como dice el paisano.
1: Te lo digo yo porque en realidad Alejandra la recibía. En realidad Alejandra iba, porque no la vi nunca entrar a la casa de ella. Sí, a Olga Orozco, a Elvira Orfea, a Manuel Mujica Laine, ¿viste? Qué divino Manucho. Pero el tema es que era medio sádica con ella.
0: Silvina.
1: Te digo, claro. Pero no dejó de... Alguien se fascina con alguien al extremo del amor. Y un día vino Alejandra... Siempre que iba a verla volvía bajoneada. Pero un día volvió y dijo, me atreví. Yo hablaba medio así, ¿viste? Pero no de macho, sino de asmática. Me dice, me atreví. Yo le dije, vos sos Silvina Ocampo, y me paré y me atreví, te hice caso, le dije, pero yo soy Alejandra Pizarnik. ¡Ay! Y bueno, y así poco a poco
0: estamos con
1: después al sí. Final, esto es importante, cuando termina la historia empezaron a tratar de
0: disolver,
1: no, claro,
0: diluir.
1: Difuminar. La presencia de porque qué esperaba, pero ahora han vuelto todas las personas ya, hasta incluso la carta famosa que le deja a Silvina ya se encontró. Y entonces, ¿por qué negar que ella muere de amor por alguien?
0: ¿Cuál es también, el problema? También. Y este poesía reunida de Noé, nuestro invitado de hoy, que como contabas un rato, fue presentado, ahí estuvo Katia Aleman, estuvo
1: Karina K. Rafael Cipollini. Y también Julián, nada menos que Julián López, ese narrador extraordinario.
0: Qué hermoso los libros de Julián poeta, López. Sí,
1: y lo que escribió.
0: Me gusta la novela que escribió Julián López sobre su mamá.
1: Ah, sí, él es un talento extraordinario. Y también me acompañaron al final, en el postre musical, nada menos que José Saluzzi y Matías Carazo. Ajá. Con el, ambos instrumentos hicimos un cierre de la velada que todo el mundo realmente que todo el mundo adoró, y yo jamás pensé que sería tan lindo después de verlo, porque lo vi grabado y quedó perfecto. Así que
0: después mándamelo. Sí, hay una grabación de toda la presentación.
1: Sí, Karina Nichiman, nuestra querida amiga, esta gran amiga y gran promotora, productora, estaba presente.
0: Lógico. Bueno, porque una de las cosas que más se dice, se repite, vos recién lo mencionaste a Rafael Cipollini, que escribió el prólogo, estuvo ahí también en la. Que vos sos un poeta de la acción, sos un poeta del espacio, no sos un poeta de una página de libro.
1: Claro, y lo que yo, por eso yo digo que la poesía no solo está en los libros, no es el único soporte. La poesía también está en un amanecer, en un momento, en una mirada de un niño,
0: una perro, respiración.
1: En un perro que te muerde.
0: Mirá lo que dice acá, cómo termina Cipollini su prólogo. Dice: leer hoy la poesía reunida de Fernando Noy es entrar en contacto con una obra que nunca separó lenguaje y vida, máscara y verdad, aparición y herida.
1: Eso mira, es genial, pero te voy a contar lo que me pasó con alguien que me dijo: perdóneme, yo leí su libro y que usted me parecía una loca, y resulta que es un poeta extraordinario. Y digo, ¿usted cree que yo lo voy a perdonar?
0: Bueno,
1: gracias a todos los que escuchan, que vamos a encontrarnos pronto en la poesía escrita, grabada o en vivo.
0: Bueno, tiramos un temita. Bueno, vos has tenido mucho que ver con Mercedes Sosa.
1: Ah, mucho.
0: Y hay un tema.
1: Y con León Gieco. León Gieco grabó. ¿Por qué no pones ese?
0: No, traje Orgullo. No, traje el tema de Gustavo Cerati con Mercedes Sosa.
1: Dale.
0: Que es hermoso, Zona de Promesas.
1: Todo.
0: Ahí, dale.

0: Fernando Noy, aquí en Flores Negras. ¿Encontrás alguna analogía en otra persona que vos conociste también muy bien y también tuvo un destino trágico distinto, ¿no? Batato Barea.
1: Batato tuvo la desgracia de sucumbir a la... Batato Barea. Él tuvo la desgracia de sucumbir a la bomba atómica del deseo, ¿no? Porque yo siento que, así como, bueno, son dos cosas que me... Una por la mamá de él, por la mamá de Tanguito, Juana Iglesias, que un día me dijo, ¿cómo se va a suicidar? ¿Cómo lo van a matar? ¿Cómo se va a suicidar si él tenía una flor en la mano? ¿Cómo, Juana? Él siempre que llegaba a Retiro, ahí tenemos un vecino que tiene un kiosco.
0: Estás hablando de Tanguito.
1: Tanguito. Sí. Entonces, para confirmar que él no se había suicidado, ella lo encuentra con una flor en la mano. Y yo te digo, Batato, no, el SIDA no es una aparición, sino una artimaña. Yo digo, es la atómica del deseo. Porque, claro, ellos pensaban que podrían diezmar a toda la cuestión de lo gay, la peste rosa, sin darse cuenta que también hay mucho gay canuto, que hay muchas personas dentro de lo... Y por eso se le fue de las manos y ocurrió este desastre. Uh-huh. Y bueno, y son operaciones que no se sabe cómo y quién y desde dónde hacen. Como también pensamos que el COVID lo era, ¿no?
0: Sí, sí, como hay teorías sí. más conspirativas que otras.
1: Pero que Tango fue asesinado, eso sí.
0: Sí, sí lo afirmás.
1: Incluso Vitale lo dice, Lito Vitale lo dijo.
0: ¿Lito Vitale?
1: Sí, sí, dio lo que hay una vez.
0: Escúchame, que lo mataron a Tanguito. Sí. Lo empujaron a las vías. Lo tiraron.
1: Lito Nevia, perdón.
0: Lito Nevia, claro, yo me parecía.
1: Se me cambié de Pipo. Me fui al Pipo de...
0: Escuchame, sí, es una gran duda, ¿no? Lo que pasó con Tanguito.
1: Pero bueno. Es que la madre me dijo, ¿cómo se va a matar? Lo van a matar si él tenía la flor en la mano. Claro, sacá la cuenta. Si el chabón va para Caseros en el tren a ver a su madre, ahí lo tiraron. Pero es que tenían un interés de destruir ciertas personas, ya eran imposibles, ¿viste?
0: Sí, sí.
1: Y así tenía miedo mi padre de mí, temía papá, y por eso me dijo, andate, te vas a Brasil, te vas a Europa, porque tenemos parientes en Francia. Y una noche se me ocurrió ir al Embassy con Gina María Hidalgo, que me invitó, y había un señor cantando con un joven maravilloso, y yo ahí dije, este es el lugar, era Vinicio de Moraes. Y me fui para Bahía y Toquiño, y me quedé en Bahía del año 72, era el paraíso. Sí, sí. paraíso.
0: Bueno, Fernando Noy, Poesía Reunida, búsquenlo, es una edición bellísima de Evaristo, la editorial que publicó este libro, que es de alguna manera... No, por supuesto está vivo y vigente y tiene un montón de poemas nuevos, pero es el libro definitivo poético de Noy, ¿no?
1: Sí,
0: acá
1: sí.
0: está todo.
1: Ahí está todo hasta ahora.
0: Bien editado.
1: Sí. Noy, maravilloso.
0: Querido, yo te súper agradezco toda esta deferencia que siempre haces.
1: Sí.
0: Y bueno, mucha ganas de verte así en algún recital de poesía. Bueno, ¿hay algo pronto? ¿Se sigue presentando el libro o ya está?
1: No, ahora voy a hacer un par de vértigos, como le digo yo, alucinados, porque es el término de... Son monólogos con las poetas que yo más amo.
0: Qué buena.
1: Y uno, eso lo organiza mi amiga querida Cintia Pulido, y después seguir escribiendo hasta editar el año que viene los otros dos libros. Si Cronos, que es mi Dios, o sea, el tiempo, me da tiempo.
0: Así es.
1: Sí.
0: Cuídate, Fernando.
1: Ojalá. Cuídate. También está en la interior, lo han distribuido por todo el país. Qué suerte.
0: Está buenísimo. Está
1: ojalá
0: buenísimo.
1: También alguna vez me inviten a Río Negro, a Patagones o a Viedma, tierras de mi infancia, que es lo que más. Es lo único que me gustaría hacer, en verdad, ir a San Antonio Este o a Jacobacci a recitar
0: como
1: mis poemas.
0: Un poco el círculo. Eso,
1: presentarlos
0: que se cierra,
1: ahí.
0: ¿No?
1: Claro, porque además en la película. Ah, eso sí, la película se la puede ver mil. Se está proyectando todo el tiempo en el Inca, de acá, de allá, de allá.
0: Buenísimo.
1: Interior, provincia, está todo el tiempo.
0: Y este libro además tiene una foto hermosa, blanco y negro, de Noy, un retrato precioso.
1: Sí, Aneta se llama la joven. Qué maravilloso el libro, qué bien editado.
0: Se hizo la hora, amigas, amigos. Bueno,
1: era la hora de que
0: un
1: fuera.
0: Un Noy 100% siempre es muy grato conversar con él. Gracias, Carla, gracias, Diego. Bueno, ¿vos sabés qué tema traje de epílogo de todo el programa, de esta charla? Amor de Primavera. Ah, pero claro, no por Tanguito, por Luis Alberto Spinetta. En una parte, qué Rafael maravilla. Cipollini hace una analogía, hace una referencia a Luis Alberto Spinetta, de una manera muy respetuosa.
1: Pero además éramos amiguísimos con Spinetta. Sí, y un día fui a una grabación de otra NN y me dice, ay, te tenés que ir, viste que tenía un estudio, era, ¿sí? Sí. ¿Por qué? Porque a las 5 llega Luis Alberto. Ah, le dije, perfecto. Y a las 5 cuando llegó me abrazó, nos fumamos todo. Éramos, yo lo quise mucho, como también a todos de esa época, ¿no?
0: Pero a mí siempre me pareció muy, muy

0: todos, sí, ¿no? Y hoy son el recuerdo más lindo que tengo. ¿Ves? ¿Y quién marcó todo eso? El azar. El azar, el destino del tiempo. Pues yo,
1: estar ahí.
0: Me tocó. A mí me tocó la suerte esa.
1: Amor de primavera, ¿eh? Sí, que anda, sí, dando vueltas. Gracias. Oh.

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como Superman, pero ahora ya quiero ser diputado del PAN o del PRI o del PRD. 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

Muy feliz fin de semana para vos que estás escuchando Nacional Rock. ¿Cómo va? ¿Todo bien? Mi nombre es Cecilia Lía y a partir de este momento, amigas, amigas y amigos, vamos a escuchar un disco entero. El disco que hemos elegido escuchar enterísimo hoy, y es obvio el porqué en este caso, es el quinto disco de Los Redondos, La Mosca y La Sopa, un disco editado en 1991, hace horas nada más, días que nos enteramos de la muerte del Indio Solari y de alguna u otra forma. Ese día que murió, que fue el viernes, toda la programación de esta radio estuvo dedicada a la obra del Indio Solari. Bueno, nos pareció que estaba muy bien también este fin de semana continuarla. Quinto disco entonces de Los Redondos, un disco que lo produjo la banda, que ya era la banda, es el que vamos a escuchar ahora. Está lleno de hitotes, amigos, así que homenajeando al Indio, acá arranca un disco entero hoy, La Mosca y la Sopa. Bienvenidos. El primer tema de este disco así abre, a con toda,

0: Queso Ruso se llama esta última canción del disco que estamos escuchando. Estábamos, porque ya terminó de Los Redondos. La Mosca y la Sopa, Toxi Taxi, Fusilados por la Cruz Roja, Un Poco de Amor Francés, Mi Perro Dinamita, Blues de la Artillería, Tarea Fina, El Pibe de los Astilleros, Nova Roma, Salando las Heridas y este último tema, Queso Ruso. Esas 10 canciones conforman este disco de Los Redondos, que es un clásico del rock nacional y que hemos escuchado todo enterito en este fin de semana. Que continúes así de bien, que te encuentre esta ya nochecita, el fin de semana, con una sonrisa. Nos reencontramos el próximo fin de cuando nuevamente pongamos en la mesa esta idea, escuchar un disco fundamental del rock argentino juntos. Que estés muy bien. Chau.
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Lo que suena abriendo nuestro efecto dominó es Charly García con una canción incluida en su disco Cómo conseguir chicas, No me verás en el subte. Y esta afirmación de Charly García nos marca el camino para este efecto dominó de canciones ambientadas en el subte, en el metro, como le dicen en otros lugares de Latinoamérica, a este sistema de trenes subterráneos. Aquí en la ciudad de Buenos Aires le decimos subte. Esto se lo aclaro a quienes nos estén escuchando desde algún otro lugar del planeta. Y así como Charly García afirma categóricamente que no lo veremos en el subte, por el contrario, uno de sus mejores alumnos, alguien que formó parte de su banda en algún momento, Fito Páez, sueña con andar borracho en el subte en esta canción que sigue en nuestro efecto dominó, Soy

Ese era Fito Páez expresando sus deseos de andar borracho en el subte de acá de la ciudad de Buenos Aires, que de paso le contamos a nuestros oyentes, fue el primer sistema de trenes subterráneos, el primer sistema de metro inaugurado aquí en América Latina, allá en un lejano 1913. Por el contrario, el más nuevo, el más reciente en ser inaugurado aquí en la región, en América Latina, fue el metro de Quito, en Ecuador, en la capital de ese país, en el año 2023. Vamos a seguir con otra canción ambientada en el subte porteño, más precisamente en la línea B larga del subte porteño, y más precisamente en la estación Carlos Gardel, ahí a la sombra del viejo mercado del Abasto. Suena Sumo con Mañana en el Abasto.

Ese era Luca Prodan al frente de Sumo y su Mañana en el Abasto, emergiendo de las profundidades desde la estación Carlos Gardel de la línea B del subte de Buenos Aires. Brasil es el país latinoamericano con la mayor cantidad de sistemas de subtes. Tiene 8 subtes, uno en Sao Paulo, uno en Río, uno en Salvador, otro en Recife, otro en Belo Horizonte, otro en Porto Alegre, uno en Brasilia, la capital del país, y por último el octavo en Fortaleza. El segundo país de la región en tener más sistemas de subte o de metro es Venezuela, con 4 en Caracas, Maracaibo, Valencia y Los Teques. Hay otras ciudades, obviamente, en la región, en Latinoamérica, que tienen su propio metro. Santiago de Chile, Lima y Callao en Perú, Medellín en Colombia, Santo Domingo en República Dominicana, la ciudad de Panamá, y México tiene 3, México DF, Monterrey y Guadalajara. Así que vamos a cerrar este efecto dominó de canciones ambientadas en el subte, o mejor dicho, en el metro, con una canción que se llama justamente así, El Metro, y es de los mexicanos de Café Tacuba.

0: Esos eran los mexicanos de Café Tacuba contando la historia del tipo este que se mete en un vagón del metro del DF y no puede salir nunca más, cerrando este efecto dominó de canciones ambientadas en el subte.
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riqueza de esta tierra y la presencia de los

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1: Hola, soy Body de Kubo y quiero saludar a toda la gente linda de Mixtape Radio Nacional Rock. Somos una banda electrónica, pop, amante de los pianos, sintetizadores, texturas. Editamos un disco hace 2 años que se llama Reset y ahora estamos presentando un nuevo simple que se llama Contacto, que lo pueden encontrar en todas las plataformas, en nuestras redes también, cubomusica.com en Instagram y en nuestro canal de YouTube. Bueno, les mando un abrazo.